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0: Muy buenas noches, bienvenidos a este que me estás contando, pospartido este sábado 5 de septiembre, primera victoria del Real Zaragoza, antagónica, o antagónico incluso el partido entero a lo vivido frente al Nástic, un Nástic para mí peor que la Antequera, pero se lleva la victoria, y una Antequera que por momentos nos ha complicado muchísimo la vida, una primera parte mala del Real Zaragoza, antagónico la semana pasada, pero una segunda parte para mí con un Real Zaragoza superior a la Antequera, era difícil que el rival aguantase esa presión, ese físico, ese partido tan físico que ha hecho, valga la redundancia, pero al final lo que importa son los tres puntos, y la semana pasada decíamos que el camino era el de la primera parte para llegar a los tres puntos. Hoy no ha sido así, pero hemos llegado a los tres puntos. Por lo tanto, victoria, no sé si decir victoria balsámica, porque tampoco es que hubiera ruido de sables, pero sí que es cierto que, como suele decir Tiberio, se crece mejor desde la victoria. Partido que ha habido de todo. Penalti fallado por Ander, un gol de Espiau, que yo creo que, no sé cómo se pagaría, pero no creo que entrará en las cábalas de casi nadie. Pero insisto, tres puntos, que es lo que importa, ojalá ganemos todos los partidos así, o como sea, pero que los ganemos. Tomás, buenas noches.
1: Muy buenas noches.
0: Vienes del campo.
1: Sí, mandarle un saludo muy fuerte a mi compañero de asiento, que ha dicho, tiene que salir Espiau para que marque.
0: ¿Qué se llama?
1: Andrés. Y que dice, tiene que salir Espiau para que marque porque está el partido para él. Y oye, pues mira, dicho y hecho, ¿no?
0: Aquí lo estamos diciendo también, estamos pidiendo, tienes que hacer algo, tienes que sacar algo arriba. Quita sí, a Pau, sí, que ha estado, para mí, horrible, y mete a Espiau. Y así ha sido.
1: Y así ha sido, sí, sí. Y la verdad es que, pues bueno, pues ha salido bien la cosa. Es lo que tú comentabas, ¿no? El otro día, pues en Tarragona, el equipo juega bastante bien, bastante mejor que hoy. Y por dos errores defensivos se pierde. Hoy la defensa me ha gustado. Es verdad que no hemos cometido grandes fallos en defensa, si bien es cierto que la segunda parte me han gustado mucho más, tanto las dos bandas, vamos, tanto Pereira
0: como Sangali
1: con Ureña, como con Sangali con...
0: Ya.

0: con Jardí. Me han gustado mucho más y a esa profundidad se ha notado pues a la hora de poner los centros y a la hora de tener esas ocasiones.
1: ¿Ha habido un run-run en el descanso?
0: No ha habido run-run. Por lo menos por la zona donde yo estoy en Gol Norte, en esa zona no se ha oído prácticamente. Sí que es cierto que ha habido un par de jugadas, un par de pases que se han fallado, que sí que ha habido algún comentario y tal, pero bueno, es lo típico de pues la molestia de que se hierre ese pase, pero no ha habido run-run y de hecho la gente ha estado enchufada prácticamente todo el partido.
1: ¿Y cuando ha fallado en el penalti?
0: Nada, pues aplausos. Ha habido aplausos, ha habido ese primer momento que te quedas de eso y luego a continuación pues aplausos y a seguir animando al equipo. Supongo que habrá habido gente que no lo haya visto así, pero yo siempre digo que donde la zona donde estoy yo, allí pues eso, pues nos hemos quedado todos un poco cabizbajos por el error, porque además yo creo que estaba bastante bien tirado, pega en el palo, le pega al portero en la espalda y sin embargo se le queda ahí cuando otras muchas veces pues esos balones entran, ¿no? Pero bueno, pues te quedas con ese momento de amargura de haber errado el penalti. Pero a continuación la gente ha empezado a animar, o sea, la jugada siguiente se roba un balón y se vuelve a atacar, por lo tanto ha sido borrón y cuenta nueva, ¿no?
1: David, buenas noches.
2: Buenas noches, Cuco, de nuevo.
1: Uf.
2: Bueno, como hemos dicho hace escasos minutos, era importante sacar adelante el partido, damos valor a los tres puntos, miramos hacia adelante y bueno, yo creo que ahí el cuerpo técnico debe realizar un ejercicio de autocrítica y de reflexión, porque creo que este Real Zaragoza debe pulir muchas cosas. En fase ofensiva, en plan B, muchas cosas. En lo positivo, creo que la pareja de centrales de hoy es lo que nos mantiene a raya en la primera parte y nos da ese plus que el otro día no teníamos. Creo que tanto Rubo como Diego González son dos centrales más que solventes para esta categoría, especialmente el segundo. Diego es un pedazo de central para la primera federación. Creo que también vemos muy clara la luz verde a esa banda derecha de la segunda parte con Marcos Angali y con Jaume Jardí. El simulacro de la primera parte quedará como prueba de, bueno, a veces
1: como prueba de lo que hay que hacer, ¿no?
2: Sí. El fallo, el error, pues tiene que darse o tiene que verse con estas cosas, ¿no? Y la primera parte de la banda derecha del Real Zaragoza ha sido completamente inoperante. Y luego vemos algún brote verde, ¿no? Vemos que Pereira, cuando tiene que empujar la banda, probablemente lo consigue. Yo sigo sin verlo un lateral fiable, pero sí que es cierto que ha mejorado las prestaciones de Escudero en el día de hoy. También hay que preguntarse si Escudero está haciendo lo que debe hacer. Ahí ya es más cosa del míster, ¿no? Como ya he dicho anteriormente, Escudero ha sido toda su vida un lateral muy predeterminado. Ahora pedirle ciertas cosas creo que no tocan. Y luego, pues bueno, eso en lo positivo. En lo negativo y en lo de a mejorar, desde luego, no es lo mismo que el rival se te meta en bloque bajo, como hizo en la City de Tarragona durante los 90 minutos de la pasada semana, a que te vengan a buscar, y hoy el Antequera ha enseñado la puerta a muchos equipos de cara a hacerle daño al Real Zaragoza, y es esa presión alta bien organizada que no aguanta un equipo haciéndola todo el partido, pero sí que en ciertas fases del juego nos pueden hacer mucho daño, y hoy al Real Zaragoza, Tomás, es que le ha costado muchísimo, sí, cuando el Antequera ha ido con determinación, ¿no? Parecía que ellos lo tenían súper claro y nosotros no lo teníamos tan claro.
0: Sobre todo en la primera parte lo estábamos comentando, ¿no? Lo comentábamos allí, que esa presión alta que te estaban ejerciendo ellos, que es probable que no la aguantaran todo el partido. De hecho, en la segunda parte ya se ha visto menos presión, ha tenido que hacer los cambios bastante rápidos, tres seguidos, para continuar con esa presión el míster de la Antequera, pero es verdad que en la primera presión, o sea, en la primera parte esa presión nos ha costado salir mucho de allí. Yo he visto a un Terrer errático precisamente en esa salida, en la primera parte, si bien lo he visto un poquito más acertado en la segunda parte, pero en la primera le costaba hasta encontrar su sitio, ¿no? Y es cierto que hoy, pues como hemos dicho los dos, ¿no? Que hoy nos ha salvado la primera parte, nos salva la defensa.
1: Siempre dice que había que ganar por lo civil o por lo criminal. ¿Hemos ganado por lo civil o por lo criminal, David?
2: Bueno, hemos ganado en el tipo de descuento con un balón tras centro lateral, tras dos centros laterales, de hecho, si mal no recuerdo. Hemos ganado como había que ganar este partido. Una vez ya se pasa la barrera de los 80 minutos, aquí lo teníamos en plato muy claro. Ya no daba a través de un ataque posicional, el Antequera estaba en un cuarto de campo, juntito. No había manera de filtrar el balón dentro, que sé que a Ibai le gusta mucho, pero ya no era ese partido el que tocaba. Y digo que hay que pulir el plan B porque, a pesar de haber ganado con un plan B, creo que no lo teníamos muy muy claro. Al final ha sido una jugada un poco a la desesperada, de venga, un centro, segunda jugada, la vuelvo a poner y aparece en segundo palo lo que es un rematador, que sí que lo es Edu Espiau, y que quizá estaba, pueda darnos
1: estaba donde tenía,
2: ¿no?,
1: que estar.
2: Sí, estaba donde tenía que estar, sí. al fin y al cabo delantero, ¿no? Claro. Entonces, luego vendrá el debate de toda la semana. Ostras, ¿se ha visto el mejor Zaragoza con dos puntas? Bueno, yo tampoco me volvería loco. Simplemente creo que el partido pedía eso, pedía cargar área, pedía liberar a Joaquín de pues lo que ha estado haciendo todo el partido, bregar con dos centrales, y creo que no ha hecho ni miau, pero sí que con la entrada de Espiao ha empezado a aparecer y a activarse, ¿no? Pedía eso el partido. Eso es lo que nos pedía hoy la fase final del partido contra Antequera. Mañana nos encontraremos otro partido. Lo que tiene que hacer el Real Zaragoza es pulir ciertas cosas que nos suponen un riesgo, esté quien esté delante, tener mucho más claro el rol de algunos jugadores, insisto, el caso de Escudero, que para mí es el lateral titular del Zaragoza, pero no haciendo lo que hace a día de hoy en el modelo de Ibai.
0: Es que eso que se vaya tan tan pronto lo ves, sí, se mete tan adentro, que es que hay veces que se cambia incluso de banda, que lo ves en la otra banda y dices, pero ¿qué hace ahí? Y te deja un carril completamente libre, y eso sí que hay que pulirlo muy, muy, mucho.
2: A ver, Pau, porque esa media punta siempre hemos dicho que quizá era lo que mejor le sentaba, pero claro, hay partidos que la media punta es una posición muy difícil de encontrar, ¿no? Hoy el partido de Pau es súper discreto, y eso que ha tenido una ocasión en la primera parte, que creo que ha sido la más clara. Luego la segunda sí que la acción del penalti aparece él dividiendo, pero que es, yo creo que no tocaba, ¿no? Por eso digo, creo que hay que ponerle en el haber a Ibai, que ha acertado, bajo mi punto de vista, con los ajustes de la segunda parte, con el triple cambio al descanso y luego con lo que ha hecho para intentar acercarnos al gol. Pero creo, sin embargo, que el míster del Antequera le había ganado de inicio la partida totalmente. O sea, lo de la primera parte del Antequera sobre el Real Zaragoza para mí es un repaso táctico de libro. Bueno, con esas dos cosas en balanza, pues a seguir trabajando. Como ya he dicho antes, que me repito muchísimo y no quiero ser pesado, que luego me meten caña por el chat, ¿no? Hay que trabajar, y siempre se trabaja mejor desde la victoria, sea como sea. O sea, tres puntitos, ya tenemos tres. Ya no estamos en descenso.
0: Siempre la crítica
1: Tomás,
0: viene mejor.
1: Hemos visto dos Zaragozas y dos, o sea, dos Real Zaragoza y dos Real Zaragoza en dos partidos, ¿vale? Uh-huh. Primera parte buena frente al Nastic, mala segunda, o para mí mala. Mala primera parte hoy.
0: No fue mala, pero no tan buena como la primera.
1: Entiendo que Ibai tiene que tomar nota de todo esto, de lo que se hace bien y de lo que se hace mal, pero sin embargo hoy ha vuelto a repetir, por ejemplo, la presencia de Escudero, por ejemplo, la de Gabilondo, siendo que, bueno, pues, había dicho que no iban a debutar de los más que uno, que era Iranzo.
0: Y al final han debutado todos.
1: Al final tengo que jugar a los demás, pero han jugado a los demás por exigencia del partido.
0: Sí, sí.
1: Pues estás viendo que Gabilondo, Cuenca, era un desastre. Vimos Escudero, Cuenca, un desastre la semana anterior. ¿Crees que esto es lección aprendida por el míster?
0: Es que en las bandas de los cuatro solo podemos salvar hoy a Vadillo. Igual que el otro día también fue de lo mejorcito, ¿no?
1: De los cuatro de partida, quiero decir.
0: De los cuatro de partida. El otro día, cuando salió en la segunda parte, fue también de lo mejorcito. Solo podemos salvarlo a él. El chico lo ha intentado todo. Es verdad que hoy Pau ha estado muy, muy discreto. Te cerraban muy bien por dentro en esa presión y no te dejaban maniobrar. Delgado ha estado muy fallón en algunos controles y eso ha pesado mucho, pero hemos visto que cada vez que abríamos por banda creábamos algo. Sin embargo, no hemos podido poner un centro en condiciones. Ha salido Sangali, ha puesto un centro muy bueno en la segunda parte junto en esa banda.
1: Es diferencial en
0: sí,
1: este
0: sí, Real Zaragoza. Sí, junto con Jardí, con Jardí, como queráis llamarlo, ellos dos. Se ha notado muchísimo esa presencia de los dos en la segunda parte, y a raíz de que ellos han salido por esa banda ha llegado el penalti por esa banda, llega el centro del gol por esa banda, y lo único que demandaba pues era eso, era altura, centímetros en el área, y así ha sido. El uno la pone para atrás y el otro la remata con el muslo en la línea de gol. Creo que tiene que tomar mucha nota, sobre todo de las bandas.
1: David, Pau Sanz, Joaquín, uh-huh. A mí la primera parte me da la sensación de que no casan mucho juntos. Los he visto demasiado juntos. Sí que se dice que juega en la media punta Pau, pero yo creo que juega arriba. Si juega en la media punta jugaría más retrasado, teniendo más participación con balón. Los he visto que uno se pisaba la manguera.
2: Correcto. Yo, vamos, entiendo que es una definición muy parecida a lo que has dicho, para que lo entienda todo el mundo, Cuco. Al final creo que estaban haciendo una función muy parecida o una función que podían hacer, o sea, cualquiera de los dos. Y a lo mejor ganar otro tipo de jugador, otro perfil, ¿no?
0: Perdona que te corté un segundo, David. El otro día en Tarragona sí que vimos esa posición de Pau. Bajando a recoger al centro del campo, cogiendo la pelota, combinando mucho con Cuenca, que combinó mucho, metiendo balones y filtrando él. Hoy, sin embargo, eso no lo hemos visto. Hoy lo hemos visto mucho más adelantado y ha estado más perdido.
2: A ver, también el Antequera desde luego la primera parte te ha anulado. En la segunda, que sí que te plantea un bloque bajo que puede tener similitudes con lo que nos hizo el Nastic, sí que creo que juntaban muchísimo la línea de medios con la defensa. Bueno, es que el Antequera había un momento que yo creo que defendían 10 metros, ¿vale? Entonces ahí Pau anulado ya por completo. Solo en alguna transición, de hecho la jugada del penalti es una que él conecta entre líneas, la da por fuera y ahí encontramos a Sangali, ¿no? Pero bueno, creo que no tocaba, no era día de media punta, era día de un punta más. Ha corregido a tiempo Ibai, de hecho, pues a los hechos me remito, el gol de la victoria viene de un delantero de referencia, pero sí que es cierto que lo decía Cuco, que a lo mejor no es la mejor mezcla para la mayoría de los partidos que nos vamos a encontrar en Primera Federación, porque creo que lo de la segunda parte va a ser más recurrente que lo de la primera parte, es mi opinión, ¿vale? Viendo el tipo de rival que nos podemos encontrar. Entonces, habrá que ver, pues igual sobra uno de los dos, a lo mejor hay que meter otro perfil de jugador en el campo. Tampoco ha conectado mucho Real Zaragoza con Ander en la primera parte.
1: No, ni Ander y Terry en la primera parte claro, no combinan nada.
3: Pero bueno,
1: la primera
3: parte nada, ninguno de los dos.
2: Luego hemos visto que Ander venía más entre centrales, ahí es obvio que va a aparecer más porque no te van a hacer una presión asfixiante hasta central y si metes salida de tres, más complicado para ellos, ¿no? Hay que buscar las formas en cada partido. Por eso digo que tampoco me voy a centrar en qué tiene que hacer el Zaragoza como modelo. Yo pienso que habrá que ajustar cosas todos los días. Yo me voy a los nombres propios. Nombres propios. Rubo y Diego son los centrales titulares de este equipo. Sin ningún que
1: quedó,
2: tipo
1: quedó, escucha, de eso quedó clarísimo en el partido frente al Nastic.
3: Por supuesto. Ha quedado desde el minuto 6 ha quedado clarísimo hoy. Porque ya en el minuto 6 han sacado dos entre los dos.
2: Y eso que con balón en la primera parte nos ha costado mucho. Pero bueno, ahí ya está el debate de si era más culpa del resto del bloque, si era culpa de los centrales, si era culpa de lo que se pedía desde banquillo. No lo sé. Centrales titulares, Diego y Rubo. Bueno, pieza de lateral derecho. Yo creo que no puede haber lugar a dudas. Lo hemos dicho en la retransmisión. Sangali al 30% es mejor, tres veces que
1: Gabilondo.
3: Que es que sin Gabilondo. Estar al 100% hoy ha sido de lo mejor. Para mí, personalmente, ha sido lo mejor del partido. Porque desde que ha salido él, el equipo ha dado un cambio. Y por eso lo pongo en valor, ¿no? Para mí, fuerza el penalti, hace la jugada con Jardí del segundo gol. Para mí ha sido probablemente el jugador del partido, Sangali. Claro, luego al final pues siempre queda el que marca el gol y tal, ¿no? Pero creo que no hay comparación en ese lateral derecho.
2: Lateral izquierdo, tenemos ahí la duda de si Pereira o Escudero. Yo creo que esto va por
1: gustos. Depende de lo que quieras.
2: Sí, de lo que quieras en cada partido. Pero, insisto, vamos a naturalizar la posición de Escudero, que es un futbolista que siempre ha tenido muy buenos centros de larga distancia, buenas cruzadas, cuando guardaba su sitio muy bien. A mí nunca me sobra un jugador que, como bien dice Tomás, te ponga el balón parado como te lo pone Escudero. Entonces, para mí el lateral izquierdo titular es Escudero, pero haciendo cosas normales. ¿Pereira puede estar ahí? Sí. No me parece tan grande la diferencia entre laterales en la izquierda como lo veo en la derecha. En la derecha la diferencia es sangrante. De hecho, yo temblaba con la posibilidad de que el único lateral derecho de primera plantilla fuera Gabilondo, ¿no? En ese impasse que tuvimos con la salida de Francho. Por favor, que este jugador nos puede condenar. De hecho, la Antequera hoy, primera jugada del partido, pase de seguridad, diagonal a la espalda de Gabilondo. Tres veces más lo han hecho en 5 minutos. Yo creo que está clarísimo. Ahí tendríamos una defensa que creo que puede hacernos caminar hacia ser un equipo serio. Entiendo que luego Ander tiene que jugar por jerarquía, porque bueno, cuando el equipo tiene balón y él aparece en zonas donde puede tenerlo, pues es el que más criterio tiene, es la realidad. Le faltan otras muchas cosas, por supuesto, ¿no? Le falta algo de ritmo también, pero Ander tiene que jugar. Tenemos ya 5 jugadores, más portero que es Westerveld, 6. A partir de ahí, Jaume ha llegado con un
3: tiene un rol, exactamente.
1: Jardí Sangali, vamos, claro, delante de todo.
2: Hoy han demostrado que esa asociación puede funcionar.
3: Puede,
2: ¿no?
3: Muy bien, es que esa asociación ha sido clave
2: en
3: el partido de hoy.
2: Que hay futbolistas.
3: Así como el otro día, Jardí, y lo reconocíamos todos, no estuvo bien y de hecho fue sustituido. Hoy, desde que entra, se ve un jugador que sí que es el que queríamos ver, ¿no?
2: Hay futbolistas que bueno, por los que merece la pena esperar. Pueden estar erráticos. Y esto los entrenadores al final lo hacen. Yo creo que por Jardí se ha hecho una apuesta muy clara de jugador primera espada. Lo entiendo porque además los números
1: le avalan
2: en Primera Federación. Pues bueno, vamos a insistir con él. Yo creo que insisto, se ha llevado muy bien ahí con Sangali. Y a insistir con él porque sí que pienso que puede ser diferencial en Primera Ref. Ya tendríamos 7. A partir de ahí, Terrer sí, Terrer no. Yo creo que Terrer es un jugador que puede entrar, que puede ir saliendo.
1: Mientras que Yameli no está 100%,
2: claro,
1: Terrer
2: no lo veo,
1: sí.
2: Lo ese es el problema. Consistente, pero claro, tenemos competencia directa. Hoy el que estaba enfermo, Ademo, lo ha dicho Ibai, ¿eh? Porque muchos teníamos la duda, oye, ¿juega de media punta, juega de pivote? ¿De qué juega este chico? Yo digo, es que el principal problema de Ademo a lo mejor es que todavía no sabe nadie de qué juega. Hoy ha dicho Ibai que para él es un 8.
1: Sí,
2: pues bueno,
1: correcto.
2: Pues puede
1: ha dicho que lo ha puesto más arriba, pero que su posición es 8.
2: Por las condiciones que se le intuyen, yo entiendo que con el paso de la semana, así conforme vaya entrando, tiene que ser un fijo. Porque es un jugador de entidad, se supone, ¿no? Y luego tenemos a Rubén Díez.
3: Sí, el problema de Yameli es su forma física
2: pero
3: en estos momentos.
2: ¿Qué ha pasado ahí?
3: Pues no lo sé, no sé si es que durante la pretemporada ha tenido alguna molestia o algo, pero es verdad que se le ve muy bajo de forma. El día de Soria, el día contra el Numancia en pretemporada, ya lo vimos, ¿no? Ya lo vimos que se le notaba, sale a jugar, pero le faltaba ese ritmo, ¿no? Ese ritmo que de él te esperas, y más pues los que lo hemos seguido desde muchos años, tanto en la cantera como en otros equipos. Y es un jugador que sí que tiene ese primer pase, ese primer recorte muy bueno, pero le faltaba esa velocidad que se le espera. Y yo creo que es precisamente por eso por lo que no juega ninguno de los dos partidos.
2: Pero este jugador hay que ganarlo, hay que sumarlo.
3: Sí, sí, por supuesto.
2: Estamos hablando de un futbolista.
3: Por supuesto, y en el momento que esté bien, tiene que ser uno de los...
1: Que se le ficha antes de terminar la temporada, sí, sí. Porque estaba en pleno rendimiento.
2: Y porque quiere estar aquí. Entonces ya solo por la intrahistoria merece el beneficio de la duda y de insistir también. No, no es el mismo perfil que Jardí, pero es un jugador que viene de ser el timón del Ceuta en segunda división, de un año que salva al Ceuta la categoría quedando en mitad de tabla sin ningún tipo de apuro. Mira cómo están ahora, por ejemplo, bueno, con todo el contexto, ¿no?
1: Sí, correcto.
2: Pero, ostras, que Rubén Díez es un futbolista que a base de ritmo que entiendo tiene que coger, se puede comer la categoría. Entonces, bueno, ese tiene que entrar, ¿no? Pero estábamos hablando de fijos
3: o
2: de
3: jugadores. Es que yo creo que entrará.
2: Yo creo que entrará. ¿Qué contamos? ¿Dos puntas, un media punta? Porque Rubén te puede hacer la media punta, el propio Ademo te puede hacer la media punta, ya te van quedando menos huecos. Es que ese esqueleto de 7-8 jugadores, Ibai tiene que ir por ahí. Y luego ya matizas, que un día te apetece Vadillo por atrevimiento y por desparpajo, venga, Vadillo. A mí me gusta también como revulsivo. Que un día te apetece Ureña porque ves que el lateral, el uno contra uno, sufre. Vale, pero esos 7-8 jugadores son los que tiene que tomar el Zaragoza como carta básica todos los días, repetición, patrones, y tener mucho más claro lo que jugamos. Si hay que ser más práctico, si es más práctico. Si hay que acumular menos pases entre líneas, acumula menos pases entre líneas. Pero tenerlo más claro de lo que lo ha tenido el Zaragoza hoy y de lo que seguramente lo tuvo el otro día en Tarragona, que todo el mundo salió encantado, pero insisto, que luego las ocasiones de gol que tuvo el Zaragoza, quitando dos, tres acciones, no fueron tan peligrosas. Es que el Nastic no estuvo tan...
1: Es que el Nastic para mí apurado. Fue peor que el
2: Por que supuesto, el para mí es peor equipo que el Antequera. Tendré que verlos más, ¿no? Pero me guío por los dos partidos que he visto. Y insisto, 7-8 jugadores, tenerlo más claro. Es que, hay mucho que mejorar.
3: Es que ese, llamémosle como queramos, ese tribote, digamos, ¿no? Esos tres jugadores que hagan esas funciones de enlace, tanto Ander como Ademo como Rubén, yo creo que los tres serán de la partida cuando dos de ellos estén en condiciones. Y luego siempre te queda esa baza de tener a Lucas para cualquier cambio por cualquiera de los dos, o por bien sea por Ander o bien por Ademo, y que en algún partido porque pueda jugarlo completo o incluso entrando desde el banquillo, ¿no? Creo que esos tres jugadores para mí deben de ser, aparte que es que se les ha fichado precisamente para eso.
2: Y Joaquín pues también vacía, porque entiendo que es lo que tenemos, ¿no? El gran damnificado de estas dos jornadas es Marcos Cuenca. Ni en izquierda ni en derecha.
1: Yo diría que Cuenca... Pausans, porque ahora...
2: Pero sobre todo Marcos Cuenca.
1: Sí, pero es que Espiao ha marcado, ¿vale? Uh-huh. Y los entrenadores, cuando un delantero marca, lo suelen mantener al
2: final. Bueno, pero eso es muy antiguo, ¿no? Quiero decir.
1: Bueno, escucha, yo soy una memoria del fútbol de antes.
3: Bueno.
2: Yo en parte también.
3: Ya no tanto.
1: Vamos a ver, ¿eh? A mí Pausans, de momento, hoy no me ha gustado nada. Hoy no veo nada rescatable de Pausans.
2: Igual
1: no,
2: vuelve
3: hoy,
2: a la
3: hoy no ha estado ¿vale? bien.
2: Pau, igual no vuelve sé. A la izquierda Pausans.
1: No lo sé, pero es que escucha, es que tampoco es un futbolista diferencial por mucho que claro. Diga Ibai.
2: Bueno, pero sí, en el momento que las palabras del entrenador van en esa línea, él los tiene en el día a día.
1: Todos sabemos que los entrenadores cuando hablan muy bien de uno, el día siguiente lo sienten en el banquillo. Suele cuenta, ser así. Eso también es muy de antes.
3: Cuenta con él, cuenta mucho con él, pero es verdad que a ver, puede ser que entre en banda izquierda, pero es que la banda izquierda hoy, la segunda parte... A mí me ha gustado mucho.
2: ¿Meterías Ureña de la partida?
3: Y si Ureña empieza a coger la forma, yo creo que tiene que estar él. Creo, porque precisamente es lo que hablamos siempre, ¿no? Y más que hablo yo siempre bien de la cantera, ¿no? Pero los chavales de la cantera tienen que estar para los ratos que tienen que
2: con
3: estar.
2: Con su rol.
3: Exactamente. Y tiene
1: pero
3: que
1: Ureña
3: tener...
1: de partida ya dijo Ureña en rueda de prensa que él no
3: sí,
1: estaba...
3: Sí, porque, ¿eh? Porque Díaz dijo que sí. Mínimo 3-4 semanas.
2: Correcto.
3: Pero eso también nos lo dice... el otro día estuvimos en el hotel en el Ciudad de Reus y pudimos hablar un poco con él. Y él también lo dice, ¿no? Él dice, no, si me quedo... queda un mes para coger la forma. Sin embargo, hoy juega. O sea,
1: fíjate si estaban haciendo mal.
2: Pero la urgencia te hace tomar decisiones.
1: Igual que con Sangali, que Sangali también había dicho que no estaba, que había hecho la pretemporada él por su cuenta sin ningún equipo.
3: Exactamente, pero bueno, pero eso es quiere decir, también hay que poner en valor la preparación física del equipo, ¿no? Que en una semana pueda disputar esos 20-30 minutos a buen nivel. Quiere decir que
2: el escenario de partido ya era de desgaste total, porque entre el calor, el desgaste físico delante que era, creo que se ha encontrado un contexto... Que probablemente de inicio hubiera sufrido muchísimo, porque hemos visto dos autopases ahí que no llegaba, pero bueno.
3: Lo del calor, en el minuto 81 teníamos 33 grados sí, en el Iberchapa.
2: Pocos me parece.
1: Ya sabes que la chapa suele dar calor.
3: 33 grados no marcaba.
2: Por la tarde ha sido tremendo. Yo tenía una pregunta, Hugo, no sé si me vas a saber contestar. Sí que estoy en rol de contestar, pero te quería hacer una pregunta. ¿Con Saidu se cuenta?
1: Se lo iba a preguntar a Tomás ahora mismo.
2: Sí.
1: Le iba a decir a Tomás ahora. Bueno, ¿y qué pasa con Saidu?
2: Telepatía. Claro, porque no se le da salida el último día de mercado y cada día pienso que no se le ha dado salida por aquello de que la gente no te diga da salida a uno y no tienes recambio.
1: Desde el día anterior al cierre de mercado ya se sabe que Saidu no sale.
2: Vale, ¿y qué rol tiene en este equipo?
3: Saidu no
2: ¿En
3: iba
2: qué
3: a
2: posición sal- cuenta
1: Saidu? Habría que preguntarle a
2: Ibai. A Mister, ¿no?
3: Saidu no iba a salir. Principalmente hay con Saidu hay varias...
1: Varios frentes abiertos.
3: Hay que poner varios frentes, ¿no? Primero es el jugador no quiere salir. El jugador está muy contento en Zaragoza, el jugador lleva desde que vino a categoría...
1: Hay que matizarlo un poquito, ¿eh? Sí, desde que vino según la oferta que venga, estaría encantado de salir.
3: Bien, pero esto es como todo. Desde que él está muy agradecido a Zaragoza, desde que viene aquí con 17 años, el chico desde el principio dice, yo solo haré lo que mande el club. O sea, si el club me vende, yo me iré, pero si no me vende, yo me quiero quedar aquí. Y ahí está, y él pone prioridad al Real Zaragoza. Luego ya viene cuando llegan las ofertas que llegan, a él tampoco le convence ninguna, principalmente porque a él no le llegan directas, le llegan primero al club. Entonces, por medio del club es cuando se pone en contexto, hay una en la cual parece... que por economía directamente para el Real Zaragoza podría ser que encajara a los dos, pero no les encaja al final a ninguno, y al final, pues, no sé.
1: ¿Pero qué rol tiene?
3: Pues en estos momentos su rol es el mismo que...
1: Que el de Yameli, nada.
3: Que el de Yameli, o que el de Hugo Pinilla, por ejemplo, o que el de otros jugadores que no ha jugado.
2: A mí me chirría, Tomás, que hoy, mientras estábamos ahora en el programa...
3: Porque al fin y al cabo es eso.
2: Y le han preguntado por Rubén Díez. Ausencia de minutos, evidentemente choca. Ha dicho que, claro, que tiene 5 centrocampistas y hoy pedía más el partido o cambiar el juego exterior. 5 centrocampistas: Terrer, Ander Herrera, Ademo,
1: Tobajas,
2: Rubén Díez. El quinto entiendo que es Saidu. ¿O se cuenta en otra posición?
3: Sí, porque sí, yo creo que el quinto, a ver, tiene que ser Saidu, porque Tobajas es mucho más media punta. Tobajas no es un jugador tan determinante en ese medio campo como sí que puede ser. Yo creo que el puesto de Tobajas es mucho más una suplencia de Pau. Ese puesto, ¿no? Ese puesto de enganche, de jugar con un punta y tener un enganche. Ese puesto sí, porque Tobajas sí que tiene una muy buena visión en ese último pase. Yo creo que el puesto de Tobajas es mucho más adelantado que el de mediocentro. Por lo tanto, si él cuenta con 5 centrocampistas, uno de ellos tiene que ser Saidu.
2: Bueno, yo era por ubicación. A mí es que este chico me tiene desconcertado, a lo mejor igual que Ademo, ¿no? Pero a Ademo lo hemos visto menos. A Saidu lo hemos podido ver más. Y siempre ha parecido un futbolista que a lo mejor... Yo siempre he tenido la duda, y tú que estás muy recurrentemente en la ciudad deportiva y en posiciones más adelantadas, porque me parece que es un jugador tan... En ciertos momentos distinto, anárquico. Si yo
1: como
2: recuerdo cuando subió,
1: de fuera,
2: cuando subió al primer excelente equipo, decía a los compañeros, pero es que hablando mal y claro, si se la pela todo. Si está aquí, hace unas cosas técnicamente que nos quedamos todos alucinados. Tengo una persona de ahí dentro, ¿no? Y, quiero decir, en defensa, yo lo descartaría. Creo que
1: absolutamente.
3: No, es que en defensa.
2: Por ningún lado. En medio campo, veo que para mantener, digamos, circulaciones largas, le cuesta, porque tiene siempre la tentación de hacer un riesgo, ¿no? Y en esa media punta, ¿qué te puede dar un perfil más físico?
3: Es que
2: lo que te puede dar un Pausans, que te va a meter el pie más, que te va a ir más a duelos. No sé, yo siempre he tenido ahí.
3: Ahí
2: esa
3: lo hemos visto.
2: Saidu,
1: pero eso es una
2: especie, pedrada.
1: Es como una,
2: ¿eh?
1: Es como una eterna promesa. Y siempre estamos esperando algo.
3: En esa
1: y cuando
3: posición,
1: jugaba de central decíamos, es que es medio centro. Y cuando jugaba de medio centro decíamos, que claro, lo han acostumbrado al central. Y
3: no, pero
1: siempre estamos buscando una excusa para
2: Pero es
3: algo,
2: que no vale en ningún lado.
1: Yo no te voy a decir si vale o no vale. No soy yo quien lo tenga que catalogar. Lo que sí que te digo que a mí el año pasado tuvo oportunidad de demostrar y no demostró, ¿eh?
3: El problema, el problema principal con Saidu es que se empeñan el año pasado en reubicarlo en esa posición de central. Yo le pregunto directamente a él en la Ciudad Deportiva un día y dice, jugaré donde me pongan, como todos los jugadores, ¿no? En eso son egoístas, o vamos, prácticamente todos, ¿no? ¿Quién fue el año pasado el que se negó a Kumik, ¿no? Creo que fue el que se negó.
2: Nicola Kumik.
3: El que se negó a jugar porque no quería jugar en esa posición. Bueno, pero el resto lo juegan siempre donde...
1: Mira, es que para ser justos y sinceros, no es que se negara a jugar. No se negó a jugar.
3: Bueno.
1: Él dijo que, hombre, si me pones ahí me pondrás, pero yo no me pondría. ¿Sabes? Pero si me tienes que poner, me pones.
3: Pues eso.
1: Bueno, vamos, es diferente a...
2: Vamos a intentar...
1: Yo no juego si me pones ahí.
3: Pues, la cuestión es que yo con Emilio lo he visto jugar en esa posición que decía David. No, perdón. A Saidu. En esa posición yo recuerdo un partido, de los mejores partidos que le he visto a Saidu, pero con diferencia además, en Tudela, que además se acaba ganando ese partido del Deportivo Aragón. Y Saidu se pega un partidazo precisamente jugando solo con un punta. Y Saidu en esa posición de enganche, ¿no? Por delante de los dos mediocentros. Y la verdad es que jugó y acaba marcando el gol él con un disparo desde fuera del área, un latigazo impresionante. Pero bueno, el disparo ya se lo hemos visto, ¿no?
2: Es que lo que nos
3: que
2: llamó...
3: tiene un disparo muy bueno, eso ya lo hemos visto porque ya hemos visto disparos de él en el primer equipo.
1: Fíjate, hablamos de que Yameli físicamente no está y por eso no juega, pero Seydou, ¿por qué no juega?
2: Bueno, pero pues, lo que nos llamó la atención cuando irrumpe este chico en el primer equipo es que tiene algo distinto, que sale en el final de un partido, tira una rabona por un centro al área con la pierna menos dominante, bueno, que hacía cosas distintas. Entonces, no lo vamos a poner de central porque lo primero, no tiene conceptos de defensa central.
3: Es que no los
2: y
3: tiene.
2: Lo segundo, no tiene un espacio para divertirse, que es lo que nos llama la atención de su juego. Entonces, y en esa media punta, yo estoy seguro de que no va a tomar, vamos, mínimo va a tomar las mismas malas decisiones que se han tomado hoy en el partido desde esa posición. Entonces,
1: tú hablas, de cambiar a Pau Sanz por Seydou.
2: Ya no Pau Sanz, darle ese espacio. No sé si el cuerpo técnico lo tiene en mente, porque luego si pretendes hacer una presión 4-4-2, que muchas veces el Zaragoza repliega en 4-4-2, entiendo que es un jugador que te hace bien las basculaciones porque tiene poderío físico, tiene un despliegue, ¿no?
3: Sí, entonces, eso sí.
2: No me sobra. O sea, es que yo no lo veo en la base. Yo no lo veo para lo que intenta Ander de tener. ¿Por qué juega Terrer? Terrer es un jugador ordenado, es un jugador que da continuidad, claro, que juega fácil, que da ritmo,
3: y que tiene un pase, menos, y que tiene un primer pase muy bueno.
2: Claro, Ander Herrera.
3: Algo que no tiene Seydou.
2: Claro, pero a Saidu ahí me chirriaría, claro, muchísimo. Me parecería un baldazo, ¿no? Pero
3: Saidu,
2: de 10, de media punta, ¿no?
3: Saidu te puede jugar en esa posición un poquito más adelantada, porque sí que tiene ese desparpajo que dices tú. Pero si a Saidu lo metes en el mediocampo, lo tienes que meter con otros dos y él tiene que ser la escoba. O sea, él solo puede jugar en esa posición para ser la escoba. Para ser la escoba, quitar ese balón y dárselo al que realmente lo maneje. Porque esa función sí que la sabe desempeñar. Pero no puede ser un central, porque le hemos visto las carencias que tiene, sobre todo en velocidad. Vamos, es un jugador lento en la parte de atrás, sobre todo como le pilla en la espalda, y es así. Pero sí que es un jugador que con el balón sabe correr muy bien.
2: Y no cuerpea mal, ¿eh?
3: Y por eso mismo.
1: Queda, no disputa de espalda. Tanto que has quedado para cenar y medio
2: sí, sí. Cuarto. Bueno, que hemos acabado haciendo el post con Saidu en vez del post partido contra
1: también
2: la Liga.
1: También hay que pasar la escoba por ahí porque hemos terminado
3: hay que irse ya corriendo.
1: A los dos, muchísimas gracias. Y a todos ustedes, señoras y señores, muchísimas gracias. Disfruten de la victoria, ¿vale? Acaba de empezar, ¿eh? Igual que la semana pasada dijimos, habíamos perdido, pero aquí esto acaba de empezar, hemos ganado, pero esto acaba de empezar y hay muchas cosas que mejorar. Que tengan un fantástico resto de fin de semana y a Opa Real Zaragoza siempre.
2: Buenas noches.
3: Venga.
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